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0: buen momento, Toto, con Hold the Line. Yo soy Franz Borjas. Gracias por estar conmigo disfrutando de esta joyita musical. Buenísima. La verdad es que es una cosa deliciosa. Esta banda es una de mis favoritas. Yo sé que de muchos también. Y bueno, vámonos con la trivia de esta tarde de jueves. Ahora sí, a descubrir cuál fue la primera banda de rock estadounidense en tocar en Cuba. ¿Cuál fue la primera banda de rock estadounidense en tocar en Cuba? Inciso A, Audioslave. Inciso B, The Rolling Stones. Inciso C, Metallica. O inciso D, Soundgarden. ¿Cuál de estas agrupaciones fue la primera bandita de rock estadounidense en tocar en Cuba? Bueno, a ver, la verdad es que ahí había trampilla, había trampilla. Si escogiste The Rolling Stones, pues de una vez te voy dando tu globo, porque sí hay quienes eligieron la banda y ni modo, les tocó su globo, porque para empezar no fue la primera, sí tocó en Cuba, pero no fue la primera. Y además de Rolling Stones, pues es una banda no estadounidense. Entonces, ahí está el dato. Y también había otra trampita. Hoy vengo bien tramposa, ¿verdad? Bueno, más que tramposa, era así como que, uy, ahí te va un bachecito. Porque hay dos bandas que eran muy probable que fueran la agrupación. Uno, Audioslave. Y la otra era Soundgarden, porque pues acuérdense que vamos a tener próximamente un especial dedicado a Chris Cornell, el vocalista de ambas agrupaciones, pero una de estas bandas es la respuesta. Así que le vamos a dar su estrellita en la frente en este momento. Se va empaquetada hasta Querétaro Rock con mi buen amigo Omar. Gracias por compartir tu respuesta desde Instagram. Y nos vamos ahora a Facebook a ver quién anda por allá. A ver, ando viendo por acá. El bueno Obed, Obed, bienvenido Obed a las trivias. Dice, buenas tardes, saludito, respuesta opción A. Muy bien. José Luis, también nos vamos con A de Audioslave. Y Luis dice que también A. ¿Quién más tenemos por acá? A ver, vamos a ver. Benito, ¿cómo estás? Benito Aguilar nos comparte su respuesta a través de iHeartRadio. Yo quiero escuchar voces. Yo soy fan de aquellas personas que utilizan el talkback en iHeartRadio. Hello.
1: Hola, Frank. Es Audioslave.
0: Muy bien.
1: Saludos, buenas tardes.
0: Benito, Benito, Benito, tienes tus puntos melómanos, mi estimado Benito. Muy bien, bien bajado ese balón. Resulta que Audioslave en el año 2005 y el día 6 de mayo, pues hizo historia, ofreció un concierto que fue gratuito en La Habana ante 70,000 personas y se convirtió en la primera banda de rock estadounidense en tocar en Cuba. Imagínense, tenían ahí pues ya décadas de tensión política entre ambos países. Mucha gente cree lo que les decía, que fueron los Rolling Stones, pero aquí, dato curioso, ellos tocaron después. Sí llegaron a tocar allá en Cuba, fue después, ya para el año 2016, unos añitos después, rompieron el hielo, sin duda, Audioslave, y pues abrió camino del rock a esa isla. Te voy a compartir este dato tan interesante desde redes sociales y espera, porque próximamente vamos a tener el especial dedicado a Chris Cornell aquí en 93.1 Mix, 80s, 90s y más. Yo soy Franz Borjas, tu loco de confianza, también desde iHeartRadio.
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1: Linda Perry recibirá el Premio Internacional de Composición en los Ivor Novello. Ya hay tráiler del nuevo documental de Kylie Minogue y se estrenará el 20 de mayo. Bonnie Tyler se recupera de una cirugía de emergencia en Portugal. Sting no financiará las carreras de sus hijos con su herencia. Hocus Pocus 3 llegará a la gran pantalla con el regreso de Bette Midler, Sarah Jessica Parker y Kathy Najimy. Michael Jackson rompe su mejor marca de reproducciones en streaming tras el estreno de su película.

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0: Bueno, y vamos a cerrar ya con esta rolita 2000era, el momento 2000ero con Maroon 5. Se llama This Love, esta canción. Yo soy Franz Borja, su locutora de confianza. El último saludito que viene aquí a través del Talkback en iHeartRadio. Hello.
1: Hola, hola, Franz. Nada más mando saludos. Llegué tarde para la trivia, pero saludos a todo el equipo de Mix.
0: Eso, muchas gracias, Iván. Saludo de vuelta. Si llegaste bien tardesísimo para la trivia, pero ¿sabes qué? A lo que no debes de llegar tarde es a la fiesta Mix. Ya llega muy pronto la fiesta Mix, mi querido Pepe, ¿cómo ves?
2: Señores, señores, pues más que contento, porque efectivamente el pachangón, vamos a aventar la casa por la ventana y estamos más que emocionados porque pues ya en un mes.
0: Vamos a sacar los pasos prohibidos.
2: Los pasos prohibidos, mi Franz. ¿Quién te
0: oyera?
2: No
0: podemos decir, todavía la fecha.
2: ¿Todavía no podemos decir?
0: No puedes decir nada. No puede ser que aquí, mira.
2: Híjole, ya la iba.
0: Sí, ya te vi.
2: Y ya te iba a decir hasta el lugar. Todo. Bendito Dios que me alcanzaste a frenar, si no, olvídate.
0: Pero se va a bailar, se va a cantar,
2: se va a convivir.
0: Se va a conbeber.
2: Se va también a romanciar, si es que llega a ser el caso.
0: Si es que llega a ser el caso.
2: Exactamente,
0: no.
2: Cada quien, ¿no? Imagínate, sí, que encuentres tu media naranja o el melón completo. Híjole,
0: vámonos.
2: Qué barbaridad, qué
0: ¿tú
2: chulada.
0: ¿Tú a qué vas a la fiesta, Misa? A ver.
2: Yo voy a cuidarte, básicamente. Voy a ver qué se te ofrece. Y darte continuidad. Básicamente, estar sentado ahí viendo, ay, saludando. ¿Cómo están? Hola, ¿qué tal? Así como básico.
0: No creo que vayas a estar sentado, mi querido,
2: sí,
0: Pepe.
2: Creo que sí, vamos a estar ahí sentaditos, pero pues bueno, dando todo.
0: Oye,
2: la mejor
0: hoy
2: versión.
0: Tenemos panorama cultural contigo, ¿verdad?
2: Exactamente, no se pierdan panorama cultural, porque, eso, híjole, hace una chulada, traemos todo,
0: ¿no?,
2: lo mejor,
0: regalitos
2: de la información. No voy a decir si traigo regalitos o no, espérenlo.
0: Okay.
2: Ya falta poquito para estar aquí en este extraordinario equipo, en este templo de la información, porque de verdad el entretenimiento y la información es algo que ofrece Grupo
0: Asir. Exactamente, así que esperen, porque tenemos a Pepe Fara hoy en Panorama Cultural, como todos los jueves, y ya estamos a punto de entrar al aire precisamente con Carlos Mendieta, María José Castillo, ya lo sabes, de 6 a 7, y a las 7 de la noche en Macolín con el turno. Así que, mi querido Pepe, ya ni te me vayas de la cabina, ¿eh?
2: Aquí me quedaré para el panorama informativo y estar compartiendo todo lo que se vive en relación al séptimo arte. Vamos a hablar de una película muy interesante.
0: Ok, perfectamente. Yo soy Franz Borjas. Besitos, abrazos. Cuídate mucho. Hasta mañana. Bye, bye.
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0: Hola, ¿qué tal? Muy buenas tardes. Bienvenidos a Panorama Informativo Cancún. Información que sirve. Soy Carlos Mendieta. Gracias, muchísimas gracias por estar con nosotros este jueves. Chulada de jueves. Hoy tenemos Jueves Cultural. Está con nosotros Majo Castillo, nuestra productora. Franz Borjas, tu locutora de confianza. Y, por supuesto, Pepe Fara, porque te decía que hoy es jueves cultural, jueves de ánimo, jueves jocoso, jueves de lléveselo, lléveselo con un pequeño mensaje de iHeartRadio. Pero ahorita le damos a eso. Te recuerdo que estamos en el 93.1 de tu FM, 580 de amplitud modulada. Y te recuerdo que también nos encuentras a través del www.mix931.mx. ¿Cómo están, chicos? Qué gusto saludarlos.
1: Hola, muy bien, buenas tardes.
2: ¿Qué tal? ¿Cómo están? Muy buenas tardes. Pues feliz, caray, como siempre. Imagínate, juevesito, estando aquí en este día tan caluroso. Híjole, y acompañado de estas bellezas.
0: Gracias, gracias.
2: Qué chulado. Qué chulado. Y de este chulado, pues imagínate,
1: no,
2: qué bonito.
1: No, no, nada, no.
2: Qué bonito.
0: O sea, solamente tú eres belleza.
1: No, yo, ¿en qué momento?
0: Tu risa dice todo.
1: Ay, Carlitos.
2: Pero bien, bien, ya, este...
1: Qué bueno que estás bien, Pepito.
2: Muchísimas te gracias, Franz. Mucho. Qué barbaridad. Cerramos este tu programa con muchísima alta de rating. Me entrevistó, tuve la oportunidad de ahí dar este una introducción.
0: O sea, subió el rating en
2: subimos
0: tu programa.
2: Subimos el rating. Claro. Subimos el rating. Las tamanas.
0: La vanidad sí, es tremendo.
2: Y lo seguimos superando, mira.
0: Boludo.
2: Se registran más de 9 millones de audiencia en Panorama Informativo. Aquí dicen las estadísticas, yo no me estoy leyendo.
0: Vamos a iniciar con la información. Quédate con nosotros porque siempre pasamos un momento ameno. Esperamos que estés muy bien donde quiera que estés. Mira, Quintana Roo obliga a empresas a transparentar el reparto de utilidades antes de que concluya mayo. A pagar es importante, es un derecho. Antonio Basto.
3: La Secretaría del Trabajo y Previsión Social de Quintana Roo confirmó que, desde el 1 de mayo, las empresas constituidas como personas morales están obligadas a integrar sus comisiones mixtas para informar a los trabajadores sobre el reparto de utilidades, proceso que deberá quedar concluido antes del 30 de mayo. La encargada del despacho de la dependencia, Verónica Salinas Mozo, señaló que esta medida forma parte de lo establecido en la Ley Federal del Trabajo. Añadió que en 2025 se alcanzó un cumplimiento cercano al 90%, con una derrama económica aproximada de 570 mil millones de pesos. Actualmente permanecen abiertos alrededor de 10 expedientes en conciliación por inconformidades en el reparto. La funcionaria recordó que, para personas físicas, el periodo de pago iniciará el 1 de junio y concluirá el 30 del mismo mes. Para Cire Noticias, Antonio Basto.
0: 6 de la tarde, ya con 5 minutos, 6:05. Esto es Panorama Informativo Cancún, información que sirve. Clases terminarán el 5 de junio en México por el calor extremo y por la fiesta del fútbol, Majo.
1: Sí. A ver, en realidad, ajá, la versión oficial es que es por la calor.
0: Por la calor, pero entonces lo de la fiesta futbolera coincidió.
1: Claro, mera coincidencia.
0: Bueno, el consejo,
1: con la ola de calor.
0: El Consejo Nacional de Autoridades Educativas aprobó por unanimidad adelantar el fin del ciclo escolar. El secretario de Educación Pública, Mario Delgado, ¿por qué no me extraña de Mario Delgado? Anunció que las clases concluirán el 5 de junio, una decisión motivada principalmente por la ola de calor que afecta al país y que se extenderá durante junio y julio, así como por el inicio del mundial de la fiesta del balón.
1: Sí.
0: ¿Okay? Bueno, cuyo partido inaugural está programado para el 11 de junio en el Estadio Banorte de la Ciudad de México. ¿Eso sí lo puedo decir?
1: Sí.
0: ¿O el Estadio de Fútbol
1: sí,
0: del
1: no,
0: Banco?
1: Sí, no, ese sí lo podemos decir. De hecho, es el
0: que
1: ex Estadio Azteca.
0: Con la FIFA. Mejor, ¿no? Que ¿por qué les hacemos el caldo gordo? El Estadio Azteca y punto.
1: Pues es que ahora se llama así, Estadio Banorte.
0: Y bueno, bueno, ¿qué más?
1: Así se llama. Bueno, estudiantes de educación básica tendrán con este anuncio casi 3 meses de vacaciones. ¿Quién fuera estudiante en esta época?
0: México. Pues es que mientras haya más ignorantes, es más fácil aplicar el populismo.
1: Ay,
0: es que, mira, muchas veces quienes gobiernan necesitan gente ignorante que siga votando por ellos por pequeñas dádivas económicas y que no entiendan cómo pasa. O sea, la educación no se debería de tocar en lo absoluto. Yo no sé si, digo, estás educando a los niños a que cuando haya calor Oye, hoy jefe, hoy no voy a ir a trabajar porque ¿sabe qué? Hace calor. Cuando ¿cuántos mexicanos no se están fregando rompiendo el lomo en la obra? ¿Cuántos mexicanos no haya calor o no tienen que llevar el sustento?
1: Yo creo que el tema de la temperatura...
0: El golpe de calor.
1: Es en realidad un argumento para tapar otras fechas, que son las que ya mencionaste.
0: Sí, porque la gente se distrae muchísimo. Uh-huh. La gente estando en casa en vacaciones se va a la playa, no pasa nada, todo se pone muy suave. Ahora, te voy a decir algo, ¿eh? Primero Dios no lo quiera, nos arrodillamos y nos vamos a Chalma de rodillas todos para que lo del antivirus no crezca.
1: La OMS dice que no. Pero bueno, terminemos con esto.
0: Ajá, porque si no también va a ser, nada más eso iba, para no saltarme el tema, pero va a ser otro pretexto.
1: Híjole, no.
0: Para que no estemos con la atención donde debemos. Pero bueno, continuabas, Majo.
1: El secretario de Educación... Ah, bueno, no, perdónenme. Con el cierre anticipado del ciclo escolar y el inicio del siguiente, que está previsto para el 31 de agosto, las y los alumnos contarán con un periodo vacacional de aproximadamente 87 días. Las labores administrativas para el personal docente concluirán el 12 de junio.
0: Los maestros regresarán el 10 de agosto para preparar de nuevo el ciclo escolar. El calendario establece una semana de consejo técnico a partir del 10 de agosto, seguida de dos semanas de reforzamiento de aprendizaje del 17 al 28 del mismo mes, previas al arranque formal del ciclo escolar 2026-2027, que será el 31 de agosto. La Secretaría de Educación Pública garantizó que se cumplirá con todo lo establecido en el plan de estudios vigente. La gobernadora de Quintana Roo, Mara Lezama, compartió este anuncio en sus redes sociales. Este es un tema federal, hay que decirlo. La educación es un tema federal en este país. ¿Alguna queja?
1: Pues, híjole.
0: Casi tres meses.
1: Tres meses. ¿Qué vamos a hacer con la chamacada en casa?
0: Mira.
2: Pues a ayudarles a encontrar al gobernador que está ahorita escondido, ¿no?
0: Todo, vamos a jugar a la busca-busca.
2: Sí, un, dos, tres por el gobernador que está detrás de aquel árbol.
0: Oye, esa fue una idea muy buena, ¿eh?
2: Pues es buenísima. A ver si con el calor... cortina de humo en relación burro, a todo lo que se está llevando ahorita.
0: Con el gobernador con licencia... Es terrible, lo agarramos de broma, pero es terrible porque el máximo problema en este país no es la educación, no es la corrupción, es la educación, porque de hecho de ahí parten todos los problemas de una sociedad no educada.
1: Y ahora que comentabas lo del antivirus, pues venimos arrastrando un rezago desde 2020. Entonces, bueno, ya no tenemos las evaluaciones de PISA, de por sí salíamos muy mal en matemáticas, en nivel básico, en lectura de comprensión también. Pero pues no, el grueso de estudiantes arrastra un rezago desde el COVID, desde la pandemia.
0: ¿Sabes, Majo? Y ya para pasar a otra cosa, porque en verdad a mí me da mucho coraje cuando se hace esto con la educación. Hay dos, los gobiernos tienen siempre dos planes de acción, un plan a largo plazo y un plan a corto plazo. Muchas veces estos planes a corto plazo son los más aplaudidos porque es... Las próximas vacaciones vamos a tener tres meses. ¿A quién le dan pan que llore? Toda la gente va a estar feliz, ¿no? Pero a largo plazo, el rezago educativo, que ojo, los especialistas ya lo están diciendo. Hoy tenemos juventudes más falta de ideas por el tema de los celulares. Poca capacidad crítica porque solamente ven historias de 14 segundos. Entonces no te prestan atención más de 14 segundos. Si tú eres un papá que te echas una plática con ellos, los aburres después de los 14 segundos. Hoy tenemos alumnos en las aulas que no prestan atención. Hoy tenemos gente con muchos vicios por la pantalla. Tenemos un problema social entre muchos jóvenes que tuvieron el problema de la no convivencia en pandemia, que ahora están en... algunos en secundaria, otros en preparatoria y otros en universidad, que les ha sido terrible, les está costando muchísimo trabajo. Entonces, con esto, lo único que estás garantizando es que tengas un grosso más amplio de gente que no tenga preparación y que tenga que hacer chambitas. Y ahí les va el problema. El problema es que la mano de obra se va a abaratar mucho más, la gente no va a poder sobrevivir con un trabajo digno. ¿Y dónde creen que van a recurrir para sacar la lana para todos esos lujos que ven en redes sociales? Para traer el carro que más o menos les guste. Para traer la moto que más o menos les guste. para poder irse a pasear con la novia o con el novio. ¿De dónde creen ustedes que esta juventud, con mucha ignorancia, a largo plazo, va a obtener dinero para vivir? Se los dejamos de tarea. 6:00 p.m. ya con 12 minutos. Expropian más de 8 hectáreas ejidales en los municipios de Otompe Blanco y Felipe Carrillo Puerto en Quintana Roo para las obras del Tren Maya. Antonio Basto.
3: La Federación expropió más de 8 hectáreas de terrenos ejidales en Quintana Roo a favor del Tren Maya, con indemnizaciones superiores a 2.8 millones de pesos. De acuerdo con decretos publicados en el Diario Oficial de la Federación, fueron expropiadas más de 4 hectáreas del ejido Ramonal Río Hondo en Otompe Blanco y casi 5 hectáreas del ejido Chunyache y anexos en Felipe Carrillo Puerto. El programa institucional Tren Maya, Sociedad Anónima de Capital Variable 2025-2030, señala que estas acciones buscan fortalecer el transporte ferroviario, la logística y el desarrollo económico del sureste. Los avalúos fueron emitidos por el Instituto de Administración y Avalúos de Bienes Nacionales y el pago de las indemnizaciones quedará a cargo del Tren Maya. Para Sire Noticias, Antonio Basto.
0: 6:00 p.m. ya con 13 minutos. Seguimos en Panorama Informativo Cancún, información que sirve. Soy Carlos Mendieta y este es el 93.1 de tu FM, 580 de amplitud modulada. 6:13 p.m. Aguacán pone en marcha obra en la avenida Colegios en Cancún con una inversión superior a los 21 millones de pesos, con el objetivo de fortalecer la infraestructura hidráulica y sanitaria en una de las zonas con mayor crecimiento urbano y actividad educativa como es la avenida Colegios. Aguacán informa el inicio del proyecto Red de Distribución y Colector Colegios, el cual contempla una inversión de más de 21 millones de pesos. Esta obra estratégica beneficiará directamente a más de 7.100 habitantes en Cancún. El plan de gestión del proyecto se desarrolla del 4 de mayo de 2026 al 30 de abril de 2027, abarcando el tramo comprendido entre la avenida Guayacán y el bulevar Luis Donaldo Colosio. La obra contempla la instalación de más de 2.300 metros de red de alcantarillado sanitario de PVC y más de 640 metros de red de agua potable. Asimismo, incluye la construcción de 132 descargas sanitarias, 40 pozos de visita y 17 cajas de válvulas, además de la instalación de un colector de PVC de entre 12 y 24 pulgadas con una longitud de 2.290 metros. Este proyecto permitirá seguir mejorando significativamente la conducción del agua residual y seguir garantizando un servicio más eficiente y seguro para la población, especialmente en la zona de alta presencia de escuelas, comercios y áreas habitacionales. Así lo destacó Joana López, subgerente de Aguacán. Para la ejecución de los trabajos se implementará el método de zanja abierta por tramos de entre 320 y 350 metros, lo que implicará cierres temporales totales de la vialidad en cada fase. En coordinación con las autoridades municipales ya se cuenta con un plan de movilidad que contempla rutas alternas y la señalización adecuada para minimizar afectaciones. Acuérdese, entonces cuando vea cerrado por ahí, son obras hidráulicas. La obra se va a desarrollar en 8 fases. Iniciando la 1 en un tramo aproximado de 300 metros desde la Colosio. Como parte de esta etapa, se establecerá como ruta alterna principal la calle Chachalacas, con la incorporación a Avenida Colegios a través de la calle Luis Donaldo Colosio. Asimismo, se garantiza el acceso local a predios y al Centro Educativo Internacional American School of Cancún. Al concluir la instalación de la nueva infraestructura hidráulica, el ayuntamiento realizará trabajos de pavimentación y construcción de banquetas, contribuyendo a una mejora integral del entorno y el traslado más seguro. Estas acciones también facilitarán la dinámica diaria de las familias, estudiantes y comercios de la zona, favoreciendo un ambiente más ordenado y funcional. De esta manera, Aguacán refrenda su compromiso con la comunidad. Más detalles en las redes sociales de Aguacán, de HC Aguacán, así los puedes encontrar. Majo.
1: Pues es momento del avance del panorama cultural con Pepe Fara.
2: Todo tuyo. Muchísimas gracias, ¿cómo está mi gente bonita? Espero que no esté siendo hostigada por este calor. Y bueno, pues efectivamente hablaremos acerca de pues el séptimo arte, porque estamos rompiéndola con una película que está dando mucho de qué hablar. Y obviamente se trata nada más ni nada menos que El Diablo se Viste a la Moda, segunda parte, que después de 20 años viene a seducirnos nuevamente, donde estas actrices de verdad están poniendo en nombre y en alto esta película que está gustando bastante, creo que está rebasando incluso lo que es la biopelícula exactamente del señor Michael Jackson, que al parecer está dejando mucho que desear. Y también estaremos hablando acerca de El desmadre de mi madre, Madre mía de Guadalupe, así se llama.

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3: Pues ahí está. Así que no se lo pierdan, ya lo escucharon a Pepe Fara. Vamos a una breve pausa ante los deportes con Ricardo Blancas.
4: ¿Qué tal, Carlos? Amigos de Cancún, los saludo con mucho gusto y hablemos de la selección mexicana de fútbol, que con 20 jugadores, incluidos los del Toluca y de las Chivas, comenzó en el CAR su concentración de cara a la Copa del Verano. El portero Guillermo Ochoa será el primer jugador que milita en el extranjero, que reportará con el Tri y lo hará el próximo lunes. Por otra parte, el conjunto del Toluca avanzó a la final de la Copa de Campeones de la CONCACAF al vencer 4-0 para un global de 5-2 a Los Ángeles FC de la MLS, por lo que se verá las caras con los Tigres el 30 de este mes en el Estadio Nemesio 10 a las 5 de la tarde del Centro de México. Miguel Herrera fue presentado de manera oficial como técnico de la Atlante de cara al torneo Apertura 2026 de la Liga MX. Problemas en el Real Madrid, luego que el cuadro español abrió un expediente disciplinario al uruguayo Federico Valverde y al francés Aurélien Tchouaméni, quienes habrían protagonizado una pelea física. De hecho, Valverde se perderá el clásico ante el Barcelona de este fin de semana, debido a que deberá guardar reposo, luego que fue diagnosticado con un traumatismo cráneoencefálico. A través de sus redes sociales, el charrúa descartó que se haya liado a golpes con el galo y que su herida en la frente fue por un golpe que se dio en una mesa. Quedó definida la final de la Liga de Europa. El Aston Villa derrotó 4-0 al Nottingham Forest para un global de 4-0, por lo que se enfrentará al Friburgo, que se impuso 3-1 al Braga para un agregado de 4-3. Y este viernes comenzará el Giro de Italia, competencia en la que el mexicano Isaac del Toro no tomará parte por decisión estratégica de su equipo. Carlos, amigos de Cancún, esto fue lo más importante en los deportes. Que tengan una excelente tarde.
3: 6:19 p.m. Vamos a una breve pausa. Esto es Panorama Informativo Cancún, información que sirve.
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0: 6 de la tarde, ya con 23 minutos. Continuamos en Panorama Informativo Cancún, información que sirve. Rihanna, ¿no? Esto es como de 2012, si no me equivoco. Más o menos. ¿Tú qué?
1: No, es de 2007, 2008.
2: Ay, vamos a jugar otra vez como antes. ¿Qué dijo cada quien? A ver.
1: Yo dije 2007, 2008.
0: Yo creo que esto es de 2010. No es cierto, 2011.
2: ¿Qué va a haber entre uno y el otro? ¿Qué
1: nos estamos jugando?
2: ¿Qué están jugando?
1: Una mandarina, pero de las buenas.
0: ¿Pero de las buenas? ¿No es de las chiquitas?
1: No, de las...
0: ¿De las que parecen como huevito de palomita?
1: Bueno, si es de esas, que sea un kilo.
0: Estoy bien,
1: un kilo de mandarinas, un kilo de mandarinas.
0: Ah, sí. ¿Te gusta la mandarina? Bueno, sí, va. Ganas, yo te traigo un kilo de mandarina, sí, y tú me traes un kilo de guayaba.
1: Guayaba.
0: A mí me gusta la guayaba.
1: Yo dije,
2: ¿qué año dijeron?
1: Yo entre 2007 y 2008.
0: No, tienes que dar un año. Yo
1: bueno,
0: 2000,
1: ok.
2: 2011. ¿2011 y tú?
1: Yo dije, a ver, tengo que decir entre 2007 y 2008, 2007.
0: Traigo el kilo de mandarina.
2: Sí, amigo.
1: Sí.
2: Te lo prometo. A ver. 2007.
0: No sé.
2: Y yo dije, a ver si no es.
0: No sé, me quedan las dudas de la complicencia entre ustedes dos.
1: No.
0: No sé, tienen señas, cosas entre mujeres.
1: No.
0: La verdad es que sí me siento relegado en el espacio, te los digo de antemano.
1: A ver, no, te voy a decir por qué tengo tan clara la fecha.
0: ¿Por qué?
1: Esta canción estaba...
2: durísima.
1: ¿Mande?
2: La bailaba durísima.
1: No. O sea, estaba... acababa de... No, acababa de mudarme, fue la primera vez que salí del seno familiar.
2: Ah.
1: Y escuchaba esta canción en los antros.
0: Entonces,
1: cuando estaba
0: haciendo trampa
1: en Valencia.
0: Ya sabías y aún así dijiste,
2: quedó
0: este me lo
2: no. memoria, quedó su memoria.
1: Sí, yo me acuerdo, es que tú dijiste un año y yo te dije, sí. No, fue 2000, entre 2007 y 2008, porque fue cuando yo estaba.
0: Traigo el kilo de mandarinas.
1: Yes.
0: Hecho. Oye, Pepa Lunes. Ya sabes mis días. Oye, ¿sabes mis días? ¿Qué hago? Me mato ahí. Y cuando las... Para lunes te las...
1: está bien.
0: Espérate que las traigo. Déjame, las pongo en la agenda porque... Híjole, uno lo que anda haciendo uno por... 6 de la tarde ya con 25 minutos. Oye, esto es Panorama Informativo Cancún, información que sirve. Un video en redes sociales. Segundo día del puente Nicho. El primer día... Y lo digo, porque no quiero que se malentienda. Aquí no estamos atacando al gobierno. El gobierno dijo, a ver, cancunenses, ahí está la obra, ¿no? Está padrísima la obra. Funciona, sí funciona. Pórtense bien. Hay reglamentos. No patines, no scooters, no motocicletas de cierta cilindrada. Por favor, respete la ciclovía. Y
1: sobre
0: el segundo,
1: todo eso.
0: El primer día empezaron con actos, choquecitos, besitos, se cayeron ciclistas por imprudencias, pero bueno, un video en redes sociales muestra el reclamo de un ciclista a un conductor que detuvo su vehículo. ¿Dónde cree que se detuvo este ser humano? En el carril exclusivo para las bicicletas. O sea, imagínate que te detienes en el carril donde tienen que pasar las bicicletas. Si pasa un pelotón de bicicletas, se tienen que ir al de alta y los planchan, literal los matan. El usuario de la bicicleta señaló que este tipo de conductas, incrementa el riesgo de accidentes en la zona. Majo.
1: Sí, y bueno, el puente cuenta con bahías de estacionamiento habilitadas para que las y los conductores se detengan sin obstruir la vía ciclista en caso de que quieran capturar el paisaje, porque la verdad es que hay unos paisajes muy bonitos.
0: Majo. No se deberían de parar para eso, perdóname.
1: Es que sí hay bahías, no son para eso, pero bueno, si...
0: No sé,
1: es
0: que a lo mejor sí son para eso, pero la gente es bien imprudente y se aventan una sesión de fotos. O sea,
1: no importa, pero el punto es que hay bahías, ¿ves? Okay. O sea, hay estas como desviaciones donde te puedes quedarse tu auto sin entorpecer la vialidad, ¿no? Okay. Ni para ciclistas ni para otros vehículos. La infraestructura dispone de estos espacios que están confinados para la movilidad no, para sin invadir los carriles confinados para la movilidad no motorizada, por lo que el conductor tenía alternativas disponibles para evitar la obstrucción. Ahora, en la mañana comentábamos algo que bien señalaste. Tiene que ver con que no sabemos exactamente qué lo hizo detenerse.
0: A ver, esto porque lo platicábamos Majo y yo y decíamos, a ver, ¿qué pasó? Nada justifica que el señor se haya parado en el carril de la ciclovía. Es inexistente para los autos el carril de la ciclovía. Nada de que usé la moto para pasarme tantito, nada. haga de, usted de cuenta que la ciclovía no existe. Yo no sé por qué no ponen una barda en vez de los de estos
1: volardos.
0: De los volardos, gracias, Majo. Pero bueno, no es para eso. Y de repente en el video vemos cómo el ciclista, que al parecer es extranjero porque tiene un cierto acento que le cuesta el español, sí. Y le dice, oiga, no haga eso, ¿no? Seguramente usted ha viajado en otras partes del mundo y sabe que eso no se tiene que hacer. Bueno, ahí sí no. No todos hemos viajado a todas partes del mundo y no todos conocemos qué hay que hacer. Entonces, uno puede caer en un error por ignorancia, pero eso no te va a salvar de una multa o de un accidente. Así que para eso esta es su información que sirve. Si tú se te avería el auto, pones tus intermitentes y te orillas sin pisar el carril de ciclistas. No es un acotamiento el carril de ciclistas. Es un carril exclusivo para el ciclismo. ¿Qué tienes que hacer? Bajar y empujar tu automóvil. Si no puedes, pones un señalamiento y rápidamente llamas a tu grúa, porque seguramente tienes asegurado el carro. Si no tienes asegurado el carro, entonces estás en un problema. Estás en un problema. Si no tienes lana para la grúa, híjole, estás en otro problema. O sea, si tú estás esperando que venga alguien a ayudarte, echarlo a andar ahí, entonces ya ese es tema tuyo. Yo sé, suena a lo mejor muy, ay, Carl, por favor, tú tendrás... No, pero hay que ser conscientes que no por subsanar tus beneficios o por hacer las cosas como tú quieres hacerlas, las vas a hacer mal, ¿no? Entonces yo me estaciono, se me echa a perder el auto y lo dejo ahí 2 horas obstruyendo el tráfico, pues porque yo no tengo lana. Híjole, así es la vida, pero no debe de ser así. O sea, tienes que solucionar ese problema sin afectar a los demás, porque los demás no son culpables de tus problemas.
1: ¿No? Sobre todo que es de las primeras recomendaciones que dio la gobernadora cuando dio el banderazo de inicio, ayer apenas, a las 6:30 de la mañana, la gobernadora Mara Lezama dijo... Por favor, respeten la ciclovía, entre otras cosas que también dijo, sí, señaló eso. Y además, ni siquiera te lo tienen que decir. Si hay una ciclovía, o sea, es justo lo que acabas de decir, no es un acotamiento.
0: Estaba el debate entre si se bajó el señor a tomarse una foto o si se orilló porque había todavía, más grave todavía, si se bajó a tomarse una foto. Porque en el momento en que te dice, bueno, primero no lo haces, y en el momento en que te dicen, te mueves. El señor apenado dijo, mil disculpas... ¿Había pasado algún incidente relacionado con la velocidad? Porque también le mencionan algo de la velocidad. Aquí el tema, lo que se ve claramente en el video, es el carro dentro de la ciclovía estacionado, con intermitentes. No lo hagan. La ciclovía no es para eso, ¿no? Eso es muy importante. 6:31 PM, vamos a una breve pausa. Esto es Panorama Informativo Cancún, información que sirve.
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12: De la tarde ya con 36 minutos. Quisiera pedir la revancha con esta rola, pero no tenemos tiempo para ello. Y diría yo que es del 2007. ¡Ah! Es del mismo disco, ¿no? Vamos a iniciar. Esto es Panorama Informativo Cancún. Información que sirve. Es momento, señora, que usted lo estaba esperando, pidiendo. Pásele. Con Pepe Fara, por supuesto, en Panorama Informativo, el panorama cultural.
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14: Chulada, qué manera de hacer esta presentación, qué barbaridad.
12: Ni en los mejores mercados,
14: ¿eh? Qué joya, no. Y ya cerca el 10 de mayo, imagínate.
15: A nadie, no,
14: me siento privilegiado.
12: Porque nadie me regaló mi cuponcito de vivir la experiencia 2x1 de un rico café, ¿cómo la ven?
14: No, lo sé, bien. Te tengo bien consentido,
12: mi Charlie. Lo tengo aquí en el corazón.
14: Eso, Chihuahua, qué barbaridad. Señora, ¿cómo está? Muy bonito día, efectivamente. Pues ya estamos dándole con todo a lo que es panorama cultural. Y déjeme decirle que vámonos directo al teatro con El Desmadre de mi Madre, que ya lo habíamos platicado la semana pasada, que es una obra divertidísima, que trata obviamente Sergio Bazán. Con Jacqueline Andere, hacen una dinámica muy divertida en el escenario, donde Mateo, que está interpretado obviamente por Sergio Bazáñez, la mamá como que no quiere irse a esta parte de lo que es el asilo de ancianos, decide poner unas bombas ahí, dice que va a detonar el edificio. De la noche a la mañana llega Mateo y justamente le dice: mamá, no lo hagas, espérate, mira, estamos chupando tranquilos, ¿no? Así como que, mira, hay que echarnos unas cubitas. Entonces, aquí de verdad hay una moraleja bien padre, bien bonita, porque nos enseña a lo que es la empatía en relación, en primera, a los papás, y en segunda, a lo que es la tercera edad. Sin embargo, yo creo que esta empatía es muy importante porque hoy en día no tenemos esa conciencia de lo que significa llegar a la tercera edad. No nos enseñan. Y en la parte del no nos enseñan, no hay esta como enfrentamiento, pues muchas de las personas pueden llegar a caer en esta depresión. Y aparte de estar en esta depresión de que ahora qué hago de mi vida, es ¿Cómo lo llevo, cómo lo vivo, ¿no? Ya no tengo las mismas habilidades. Entonces es un mundo de que esta obra nos va llevando de la mano para generar. Es que... Perdón, no sé si me estaba ahogando, pero entre la lágrima de Candy y el ahogamiento, ahí como que hice entrar mis clases de actuación. Entonces les decía, señoras y señores, que efectivamente nos va llevando de la mano para hacer una, pues justamente una empatía, un abrazo más consciente a todas las personas que tenemos en casita, a algunas personas de la tercera edad, abuelitos, papás, etc, ¿no? Recuerde, El Desmadre de mi Madre, no se lo puede perder. No se lo puede perder. Próximamente aquí en Cancún, el 16 de mayo va a estar, y pueden comprar sus boletos. Déjeme decirle por dónde, para que no me la vayan a regar, que oye, me nos mandaste acá. No, pues no. Déjeme nada más buscar aquí la productora, por favor. ¿Dónde vamos a comprar los boletos? Disculpe, productora. En el Teatro de Cancún, efectivamente, pero además, ¿en dónde más? Por internet, también, pues la gente quiere saber por internet dónde podemos comprar los boletos, ¿no?
15: Ahí te estoy buscando la información.
14: Qué chulada. La productora me está buscando la información para decirme en dónde vamos a comprar los boletos, y creo que es por... es en Etiquette, ¿no? No, ya estamos metiéndole gol a otra cosa que ni al caso. No, espérame tantito. ¿Cómo?
8: Boletos.
14: Exactamente. Tusboletos.mx. ¡Qué chulada! Ahí está. Mira, lo solucionó. Ahorita lo pides, ahorita lo tienes. Es más rápido que ChatGPT. Imagínate. No, qué chulada. Y bueno, señores y señores, después de haberles compartido esta parte cultural del Teatro de Cancún, que nos lleva de la mano a ver El Desmadre de mi Madre, déjenme compartirle que también vamos a hablar del séptimo arte, El Diablo se Viste a la Moda 2. Haciendo una recapitulación, les recordamos que, bueno, esta película de hace 20 años que salió justamente en el cine, pues generó demasiada controversia porque se trataba de una joven periodista recién graduada que consigue trabajo como asistente de la temible editora de moda Miranda Presley, que interpretada por Meryl Streep, y obviamente en el mundo del fashionismo termina entrando a una industria llena de glamour, presión, sacrificio, competencia externa, donde se debe decidir hasta dónde está puesto uno toda la actitud para poder triunfar en el mundo de la moda. Viene esta segunda temporada donde de verdad Anna Hathaway, ¿cómo se pronuncia, mi queridísima? Hathaway, efectivamente, yo no sé el inglés, estudié en una escuela de la 4T, por eso no me alcanzó. Pero bueno, Anna Hathaway, mejor conocida como Andrea Sarge, es nuevamente la libra, hace un trabajo extraordinario, y bueno, vemos que efectivamente la vuelve a romper, y ahorita quieren salvar a Miranda Presley, que la busca para decir estoy en el caos, porque la prensa obviamente está acabando con mi carrera, los mismos medios están haciendo memes, la sociedad, etc. Se visten y se ven envueltas en una serie de situaciones para poderla rescatar, y bueno, aquí empieza todo este drama extraordinario que te va a dejar un excelente sabor de boca, y al parecer tiene garantía porque está teniendo un éxito impresionante. La película fue un éxito rotundo en taquilla. Déjeme decirle que el presupuesto aproximado es de 35 millones de dólares. Ahorita lleva recaudado de manera global más de 326 millones de dólares. 326 millones de dólares, qué barbaridad. Se convirtió en una de las películas de moda más exitosa de todos los tiempos. Impuso enormemente la popularidad de Anna Hathaway y consolidó aún más la carrera de Meryl Streep. Además, la película, déjeme compartirle, que logró conectar tanto a los amantes de la moda como a las personas ajenas a este mundo gracias a su enfoque de trabajo, identidad y éxito profesional. Algunos de los premios que obviamente ya se empiezan a escuchar, pues cuenta con nominación a la Academia Awards para Mejor Actriz, como Meryl Streep, Mejor Vestuario. También de los Golden Globes, ganadora como Mejor Actriz de Comedia y Música para Meryl Streep, nuevamente. Y hay algunos otros premios por ahí, como la BAFTA, los premios Satélite, entre muchos otros. Déjeme mencionarle que la película trascendió en el mundo del cine y se convirtió en referencia obligatoria a toda la gente que le gusta pues la industria de lo editorial, la moda de lujo, el liderazgo tóxico, aquí no se vive eso, gracias a Dios, y la cultura laboral moderna. ¡Qué barbaridad! Pues hasta aquí viene siendo lo que les comparto en relación a la cartelera cultural que tenemos el día de hoy. De verdad, disfruten este fin de semana, váyanse a divertir al cine, tenemos esta propuesta extraordinaria, El Diablo se Viste a la Moda 2.
8: ¿Vas a regalarnos boletos estas?
14: Híjole, déjenme ver aquí con mis patrocinadores. No, este juevesito no, vamos a descansar, pero se puede regalar, sí les voy a regalar, ¿saben qué? Si se podrá, tomándome la ayuda. Espérenme tantito, yo siempre traigo regalos, yo soy como Santa Claus, dos cupones para que vayan a disfrutar de un rico café, ¿cómo ves? Dos cupones para que vayan a disfrutar. La primera persona que se comunica al Talkback y diga, yo quiero echarme mi café.
8: El café de la sirena.
14: ¡Ay! Obviamente, pues hay que regalar bien. En el café de la sirena, ahí está, ya dijo Franz por dónde. Y vamos a regalar dos cuponcitos, del 2x1.
8: Ah,
14: ¿Vale? Perfecto. Ya está. Muchísimas gracias.
12: 6:45 PM. Vamos a una breve pausa antes. Vamos a escuchar.
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12: Pausa y volvemos.
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0: 6 de la tarde, ya con 49 minutos, seguimos en Panorama Informativo Cancún, información que sirve. Rihanna. Oye, desapareció Rihanna, ¿no?
1: No. No.
0: Perdón, yo no sé. Calme, yo no sé.
1: O sea, no ha sacado nueva música, es algo que muchos estamos esperando, pero no manches, sin sacar música, la señora, mira.
2: Facturando,
1: sí, no, mi querido Pepe. Sí. Tiene marca de ropa, tiene marca de cosméticos, ¿no? Uh-huh. Su música está al tope, al tope. ¿Qué más? ¿Qué más?
2: Y creo que vende pozole ella, ¿no?
0: ¿Qué?
3: Met Gala, estuvo la Met Gala.
2: Ah, estuvo la Met Gala, imagínate.
0: Ah, pues ahí está. Yo pensé que iba a desaparecer.
2: Y Shakira. No, o sea, Shakira necesita hacer un montón de escándalo. Para poder facturar.
0: Uy, tocaste temas.
2: Y prohibidos. Ay, no, permíteme. Sí, sí, va a ver para
0: porque aquí, aquí semana tienen no una foto de Shakira acá. Mira, está alguien que estoy viendo desde aquí. Tiene una foto de Shakira con una corona y flores.
2: Claro no. Y una veladora prendida.
0: Uh-huh. No es, con no, eso de que...
1: Dijeron que va a sacar la canción oficial. Ya, de, ya sacó, ahora sí.
4: Ya la sacó.
1: No, es el 14 de mayo.
4: Pues ya, ya la ves.
0: La canción oficial de que... De
4: se llama Baby.
0: De a 4 años de su divorcio. ¿Cómo no, se viven los 4 años de divorcio?
1: Es el teaser, ¿no, Majo? O ya completita.
4: Puede ser.
1: Sí,
4: puede
1: viste
4: ser,
1: el teaser.
4: Un cachito, sí.
1: Sí, el 14 de mayo es cuando sale completa. Pero ahora sí
2: es
1: la oficial.
2: El 14 de mayo es lo mejor que
1: la canción de mayo. La justa futbolera.
2: Okay. Es que mira, imagínate, mayo es el mejor mes para todo.
1: ¿Verdad, amigo?
2: Vamos a continuar. Hashtag porque somos Tauro.
0: Vamos a continuar, 6 de la tarde con 50, Panorama Informativo Cancún, información que sirve. 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Llega la nueva edición del Festival de los Océanos, Benjamín Cabello.
5: El 7 de junio de este año se realizará la 14ª edición del Festival de los Océanos del Caribe Mexicano en los municipios de Benito Juárez, Puerto Morelos y Playa del Carmen, con un programa que incluye arte, creatividad, música, cine y acción comunitaria. Rodrigo Constanz, presidente del festival, dijo que las actividades inician el 30 de mayo en Puerto Morelos con la entrega a la comunidad de El Mural, El Océano es Nuestro Hogar. Ese mismo día, en esa cabecera, se llevará a cabo una limpieza de playas y manglares. El lunes 1 de junio, la Terminal 4 del Aeropuerto Internacional de Cancún realizará la inauguración de la exposición de El Festival de los Océanos, obras seleccionadas del concurso de dibujo infantil y juvenil. El viernes 5 de junio, el Teatro de la Ciudad de Cancún será sede del Concierto de los Océanos a través de la Orquesta de la 10ª Región Militar de la Secretaría de la Defensa Nacional. El festival cierra en Playa del Carmen con otro concierto también de la Orquesta de la Sedena y la premiación del concurso universitario Cine Minutos por el Océano. Para ASIR Noticias, Benjamín Cabello.
0: ¿Está generando eso? 6 de la tarde ya con 52 minutos. Dios. Vamos a continuar. El exige PRI inhabilitar de por vida a narcopolítico. El PRI no puede ser. O sea, ¿cómo? El PRI pide inhabilitar narcopolíticos. No tienen vergüenza. Isa Castañeda.
6: El grupo parlamentario del PRI en la Cámara de Diputados presentó una propuesta para inhabilitar de por vida a los narcopolíticos, es decir, funcionarios públicos vinculados con el crimen organizado. Así lo promovió el partido tricolor después de que 10 funcionarios sinaloenses encabezados por el gobernador de Sinaloa, ahora con licencia Rubén Rocha, son acusados por Estados Unidos de narcotráfico y nexos con el cártel de Sinaloa. El partido de oposición llamó a erradicar la narcopolítica en medio de la presión de Estados Unidos a México para fortalecer los resultados en esta materia y extraditar a quienes se enfrentan acusaciones por participar en el envío de drogas a territorio estadounidense. En este sentido, la bancada del PRI pidió que quien pacte con organizaciones criminales dedicadas al trasiego de drogas nunca más vuelva a ocupar un puesto en el gobierno. Isaac Castañeda.
0: Con 53 minutos, 6 de la tarde, con 53 minutos, continuamos en Panorama Informativo Cancún, información que sirve. 7 periodistas murieron, 451 fueron agredidos en nuestro país en 2025. 451, ni en Beirut. Vamos a escuchar a Lemau Luna.
7: La libertad de prensa sigue estando en riesgo en México. La Organización Internacional Artículo 19 registró en 2025 7 asesinatos y 451 agresiones contra periodistas, por lo que se mantiene como el país más peligroso en la región para ejercer la labor. Según el informe, el 50% de las agresiones provienen del Estado, mediante un ambiente hostil, integrado por estigmatización, descrédito y linchamientos digitales. es Leopoldo Maldonado, director regional de Artículo 19.
8: Aquí hacemos un llamado a la sociedad para que no se acostumbre y que no normalice que la información puede acabar con la vida de una persona. Que no se normalice que hay que preguntarse un riesgo y que el silencio se convierta en una verdadera opción.
7: Alemao Luna.
0: 6:54 6:54 Seguimos en Panorama Informativo Cancún. Información que sirve. Solicita PAN en el Senado detención inmediata de Rubén Rocha por nexos con el narcotráfico. Así como ellos pidieron que se detuviera inmediatamente a Genaro García Luna. No puede ser. Vamos a escuchar.
9: La bancada del PAN en el Senado de la República presentó una solicitud en la que exige la detención inmediata del gobernador con licencia de Sinaloa, Rubén Rocha, por las acusaciones de narcotráfico que pesan en su contra. Así lo dio a conocer el coordinador de Acción Nacional en el Senado, Ricardo Anaya, quien señaló que se tiene que respetar el tratado de extradición entre México y Estados Unidos.
10: Exigimos la detención inmediata de Rubén Rocha Moya y de sus cómplices. Y si el gobierno federal no lo quiere detener, entonces el gobierno federal también. ¿Quién es cómplice de Rubén Rocha Moya?
9: También pidió el juicio político contra Rubén Rocha y la desaparición de poderes para convocar a nuevas elecciones. Isaac Castañeda.
0: La tarde ya con 55 minutos, 6:55. Eres parte del 8% del personal laboral que visita páginas de adulto en 8% nada más. Lo veo bajo, Bajón. En investigación de campo veo bajón.
1: ¿Dices que es más?
0: Yo creo que es más que el personal laboral visite páginas de adultos, estas 3X, en las computadoras de la chamba.
1: Yo en creo las de que... las oficinas.
0: ¡Ojo, Hombres y mujeres. Vamos a escuchar a Marines Camacho.
11: A pesar de que el 65% de los trabajadores saben que usar sus equipos de trabajo para fines personales arriesga su empresa, el hábito persiste, afirmó la firma de ciberseguridad Kaspersky, quien de acuerdo con su estudio, actualmente el 8% de los empleados en nuestro país visita sitios de contenido para adultos desde sus dispositivos de trabajo. En este sentido, la firma advirtió que los delincuentes ocultos en la línea aprovechan el alto tráfico en estos sitios para lanzar sus ataques. Por ejemplo, dijo que se han detectado páginas falsas de servicios de modelos que transmiten en línea para robar dinero, datos y extorsionar a las víctimas. María Inés Camacho Romero.
0: 6:56. Cuidado con lo que haces porque puede salir de cargo a tu empresa, ¿no? Bueno, la Organización Mundial de la Salud descarta que el brote de antivirus en un crucero sea el inicio de una pandemia. La directora de epidemias de la Organización Mundial de la Salud fue categórica. No se trata de una pandemia, dice María Van Kerkhove, quien aclaró que el antivirus se propaga de manera muy distinta al coronavirus o la influenza, y que el brote está circunscrito al barco MV Hondius, que partió el 1 de abril de Ushuaia, en Argentina. Ushuaia. Ok, espero haberlo dicho bien, Majo.
1: Lo dijiste.
0: Terrenos tuyos, que conozco muy bien. Hasta el jueves se reportaron 8 casos, 5 de ellos confirmados y 3 personas que fallecieron desde el inicio del viaje. No quiero contradecir para nada a la señorita. Señorita de la OMS, ¿no? Pero también hay reportes que se les hace raro cómo se está comportando el virus en el contagio. Entonces, creo que hacer cualquier aseveración para calmar las aguas no está tampoco bien. O sea,
1: yo creo que se refieren a que el comportamiento hasta este momento... no marca la urgencia que sí marcó el COVID en su momento.
0: Okay,
1: o sea, creo que está nada más mostrando diferentes comportamientos.
0: ¿Por qué dice nada más, para que pasemos al otro punto, por qué dice que el antivirus está circunscrito al barco MV Hondius? Porque esta enfermedad se transmite por los roedores, por las ratas o ratones. Entonces... físicamente tienen que ellas transportar ese virus, y si pues no estás en el barco ya no estás cerca de esas ratas y de los objetos donde ellas pasaron. Sin embargo, vuelvo al tema, hay científicos que especulan, es especulación hasta el momento porque es muy temprano para saber algo sobre la enfermedad, ya no la sabemos, cómo las investigaciones de una enfermedad tardan bastante, si este virus ya mutó y se puede contagiar a través de un estornudo o a través de un contacto íntimo o a través de un beso, o a través de algo así, ¿no? O sea, eso es importante, no lo saben.
12: Fíjate que hoy, durante la información que dio la Organización Mundial de la Salud, dijeron que los primeros contagios se originaron en un viaje de observación de aves en Sudamérica. El director general de la Organización Mundial de la Salud, Tedros Ghebreyesus, explicó que la pareja que introdujo el virus al crucero recorrió Argentina, Chile y Uruguay antes de embarcarse. Visitó zonas donde habita la especie de rata portadora del virus. Cuando el hombre presentó síntomas el 1 de abril, no se sospechó de antivirus y no se tomaron muestras de inmediato, lo que retrasó la identificación del brote. El organismo ya trabaja con autoridades argentinas para reconstruir los desplazamientos de esta pareja.
0: Nada más, acotación importante, es el problema de vivir en un país de tercer mundo, donde el gobierno no aplica mucha lana al sistema de salud. Si yo tengo antivirus en ese momento que tengo gripa, voy a ir al doctor y no hay las pruebas ni nada, o me van a decir, trae una gripa. Y si yo me muero, van a decir, ah, es que tenía las defensas bajas. ¿No? Pero bueno, eso es importante decirlo. España aceptó recibir el barco y la Organización Mundial de la Salud evalúa cómo puede bajar el riesgo para llegar recibirlos en Islas Canarias. Vamos a estar informando sobre eso. Nos vamos. Muchísimas gracias, Majo. Que tengan extraordinaria tarde. Franz, quédense con Emma Colina. Hay mucho para ustedes.